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3: Seguimos a través de la número 1 Latina Estéreo, 100.9 FM, en Sabor Latino de Latina Estéreo, la número 1 en la salsa, Sabor Latino. Muchos nos imitan, pero ninguno nos iguala. Me da risa lo que andan diciendo, que estoy loco y me muero por ti.
4: ¿Cómo? Oye, ¿cómo está yo? Hoy, pero...
3: ¿Cómo yo? Mis amigos, me acompaña hoy Mari Sánchez, que está muy linda hoy. Está muy linda, muy linda, muy linda, pero es que está de negro. Niña, ¿quién se le murió?
4: ¿Para qué?
3: ¿Para acompañarla?
4: Bienvenidos todos y todas.
3: Después de ella que soy yo.
4: Medio tonto.
3: Desde ya fue que fui yo.
4: Bueno, momento de saludar con salsabrosura, de disfrutar. Estamos de viernes, fin de semana, ya mañana concierto. No, mejor dicho, a acompañarnos a disfrutar de este fin de semana con los 100.9. Ya, bienvenidos.
3: Ya todos los artistas están aquí en Medellín. Ya llegaron. Todos los artistas. Así es que el espectáculo mañana va a ser sensacional y maravilloso.
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1: ¿Sabes qué iba a decir?
2: ¿Qué iba a decir?
1: Las 5:16.
2: ¿En dónde? En ningún lado.
1: En cualquier parte. En cualquier parte del mundo son las 5:16, pero aquí en Colombia son las 7:16. Saludo para la gente allá en la tienda del mono, para Mateo, a Yeside en la 254, la gallina en la 130 de San Javier, la América, al bambino en la 320 de Simón Bolívar y a Santi Rúa en la 404 de Circular de parte de Anderson. Vea, es que, por ejemplo, en Buenos Aires, la Argentina, en Buenos Aires, en la Argentina, son las 9. Las 9:15.
2: Ajá.
1: Y en Australia son las ¿qué? Las 10:20 de la mañana, pero de mañana sábado. Y en Colombia las 7:15.
2: Muy bien, usted sabe mucho.
1: Ah, pero es que este reloj, aquel está atrasado, ese está adelantado. O sea, en este son las 7:17, en el suyo ¿cuánto, qué hora es?
2: En el mío, allá? Las 7:18.
1: Ah, ¿usted sabía que los relojes nunca andan iguales?
2: ¿No?
1: La misma hora, no. Todos tienen una hora diferente.
2: ¿Sí?
1: Sí, como la sangre de los hermanos. La sangre de los hermanos es también diferente. Si la suya puede ser RH positiva y la mía puede ser O positiva.
2: Sí.
1: O RH negativa, siendo hermanos.
2: Sí, yo soy O y mi hermanita es A.
1: Ah, bueno. Ahí le queda ese trompo. ¿Cómo es?
2: Un trompo en uña.
1: ¿Cómo le quedó el ojo?
2: Cuadrado. 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
6: En cualquier época, el sexteto La Playa suena muy bien. Año 66, Pachanga con La Playa, vaya.

0: Amigos de Latina, hasta aquí los acompañó Benjamín Cuello Enríquez. ¡Los que huyen, chao!
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0: 7 de la noche, 37 minutos. Seguimos acompañándoles a través de los 100.9. Seguimos disfrutando con todos ustedes y acompañándoles a esta hora, Mari, Jairo, Luis. 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
1: Saludos para JF Mensajería. Y tal como se hace allá en la banda de la Leguía, en el barrio Villa del Sol, en Bello, y para Juan Fernando y todo el Como Salsero en sintonía. También saludo para Fabián Restrepo, Mr. Bean, y para Gustavo Serra, el de las carrocerías. Están en sintonía y en la onda de la Leguía.

0: Yamulema, güey.
1: Latina Estéreo 100.9 FM. Les saluda Gabino Pampín y les dice que sigan en sintonía, porque lo que viene por ahí es salsa, cosa buena, salsa.
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4: Seguimos, seguimos, seguimos. Mari Jairo Luis.
5: La pareja feliz. Saludo para...
4: ¿Para quién?
5: Oscar Granados en sintonía. Luis Fernando Pineda también en San Javier, La Loma. Y a todos como se allá, toda la familia. Un saludo para Fermín Ferruco, el tío Tito, para Freddy Javier y para Mauro. También saludo para Chicho de parte de Luis Fernando en sintonía. Y en la onda de la alegría en La Loma.
4: En La Loma y en todas partes, Latina Estéreo acompañándoles. Saludo para todos ustedes. Gracias por seguir ahí en sintonía, por reportarse, por escribirnos y por saludar. Hasta las 10 de la noche acompañándoles, Mari Jairo Luis.

0: Conectado siempre, siempre con la tina, con la salsa, con el sabor y con nuestros salseros Jairi en el mundo entero que vienen y visitan la Casa Salsera.
1: Llegan muchos amigos
0: sí.
1: a este gran espectáculo de Plaza Mayor, porque va a ser un espectáculo maravilloso. Hoy nos acompañan Maureen y también está Iván, quienes llegan desde San José, Costa Rica. Bienvenidos a Medellín. ¿Cómo se sienten en Medellín ustedes? Bienvenidos.
2: Mucho gusto, buenas noches. Iván Zúñiga.
3: Y Maureen Rojas.
2: Pues estamos muy emocionados de este super concierto de Salsa Mayor, que pues trae muchos y grandes leyendas, exponentes de la salsa, y pues venimos a disfrutarlo, ¿verdad?
1: Hay que estar en la jugada de la música, ¿no es cierto? Salsa para salseros.
2: Exactamente.
1: Salsa para conocedores. Vamos a preguntarle, ¿quién es su artista preferido de todo lo de la salsa? ¿Cuál es el que más le gusta a usted?
2: Pues me gusta Willy Colón, me gusta Rubén también. Pues tiene sus épocas, ¿verdad? Y tienen sus aportes. Entonces, digamos que son los que me gustan también. La Narváez me encanta. Entonces, pues dependiendo sus épocas y todo, como te digo.
1: Pero hay algunos que para uno es el número uno. O sea, Willy Colón, Rubén Blades.
2: Sí, Willy Colón me gusta mucho.
1: Y el tema que lo hace llorar. Que toma el aguardiente o el whisky.
2: Ninguna me hace llorar, pero
1: no lo vaya a negar que a uno se lo hacen llorar las canciones. A uno lo hacen llorar las canciones. No lo vaya a negar.
0: Ah, pero él no, Jairi.
1: A todos.
4: Los hacen bailar.
0: Ah, los hacen bailar.
1: Bailar y recordar la película. Porque tiene uno grato recuerdo, ¿cierto? ¿Cuál?
2: Sí, por supuesto.
1: ¿Cuál canción? ¿Cuál tema? ¿Alguna época, alguna cosa, algo que le haya pasado?
2: No, pues, digamos, de Willy Colón con Héctor, me encantan los boleros, Nostalgia, es hermosa, es preciosa, tiene una gran emoción y un sentimiento, me encanta. Y a mi esposa y a mí nos encanta bailar boleros también, aparte de la salsa.
1: Claro.
0: Ay, qué lindo.
1: Todo gira alrededor del amor.
0: Todo, Jairi.
1: ¿Y cómo se han sentido ustedes en Medellín? ¿Cómo les han tratado?
2: Muy bien. Los...
1: ¿Cómo le parece la ciudad?
2: Ah, no, no es la primera vez que visitamos Medellín y siempre nos han tratado pues muy bien.
4: Por eso volvemos.
0: Por eso vuelven, por el trato tan maravilloso
1: vuelvo
0: que les damos.
1: Por aquí. Muchas gracias por la visita, muchas gracias, bienvenidos a Latina Estéreo.
2: Muchas gracias a ustedes por abrirnos las puertas y siempre programarnos estas excelentes músicas y esta excelente programación.
0: Bueno, un abrazo para ustedes y para todos los salseros del mundo entero, que saben que esta es una casa de puertas abiertas.

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0: Las 8:15 minutos, 8:15, el tiempo corre y el tiempo vuela. Saludo para María Jairo Luis.
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0: Abrazos al cero. Para toda la gente allá en cabina, saludo para Sara, mi esposa, Sofía, mi hija, la cachona, Ramona, Rape, Frisco, los mellizos, Moneda, Weiner, Calvete y todo el cómo se hace en el Enciso allá en el muro, de parte de Diego Naranjo. Siempre sintonía con la mejor Latina Estéreo.
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2: Oye, ¿y ese pito?

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1: Muy buenos días, Latina. ¿Cómo están todos? Un saludito por acá desde Canadá, British Columbia.
2: Soy Margarita desde Alemania.
3: Te habla Sergio Salazar, de Houston, Texas.
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1: Un abrazo para todos, un bonito día.
2: Gracias, feliz día para ti y todos los de Latina Estéreo.
3: Feliz día a todos los alzescuchos.

0: Las 8:28 minutos, 8:28. Latina Estéreo, la número uno en la salsa. Un saludo allá especial para todos los muchachos. Están a esta hora reunidos en el Hotel Laureles Plaza. Un saludo para todos los como salseros en sintonía. Un saludo para John Jiménez. John Jiménez está ahí en sintonía. Para Néstor, el primo. Eli Jones Ríos.
1: Bravo.
0: El Colino. Diana Rosso. Angelita Torres. Y claro, con Moncho Rivera, que está listo para el evento de mañana en Salsa Mayor. Ellos están allá en el Hotel Laureles Plaza. Oiga, que es posible escuchar.
1: Mari, ¿cuál, señor?
0: Que es posible escuchar. Traigo la salsa de Ismael Rivera.
1: Claro.
0: Y para todos los salseros en sintonía, siempre en la onda de la alegría. Y de parte de El Burgués.
1: Bueno, un abrazo para ellos. Y aprovechamos, Jairi, ya que estamos saludando a toda esta corte tremenda. Mañana, Salsa Mayor 2026 se toma Medellín, se toma el Gran Salón de Plaza Mayor, así que allí vamos a estar recibiendo a todos nuestros salseros del mundo entero, porque ahora hace un momento, pues los que nos visitaron venían de ¿dónde, Jairi? De Costa Rica, vienen también de muchas partes, de México, de muchas partes del mundo,
0: de México,
1: para disfrutar de este gran concierto. 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Lo importante es que usted vaya, que usted disfrute, que usted no se pierda este gran evento, porque son 9 grandes artistas y representantes de la salsa clásica reunidos en un mismo escenario. Estará la orquesta de Willy Rosario, Chamaco Rivera, Paquito Pérez, Carlos Santos, Sammy González, Moncho Rivera, Luisito Carrión, Rafa Warner y el son de Pablo. Recuerden que mañana abren las puertas desde las 5 de la tarde y la primera orquesta estará en tarima a las 6 de la tarde, o sea que a madrugar.
0: Bueno, ellos llegan desde San José, Costa Rica, Maureen y también Iván Zúñiga, el esposo. Bienvenidos a Medellín, la ciudad de hoy, la ciudad de siempre, la ciudad del futuro. ¿Quién a Medellín? A mí a Medellín. Medellín para todos.

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2: Seguimos acompañándoles a las 8 de la noche 43 minutos. Seguimos entregándoles a ustedes buena música, la mejor compañía para todos en esta noche de viernes, fin de semana, con los 100.9. Mari Jairo Luis.
3: La pareja feliz. Saludos para unos buenos amigos que están por allá por el sector del estadio a esta hora, disfrutando de este viernes cultural, viernes de pachanga y parranda. Para pasarla bien con ella o con él. Oiga, por allá están todos los muchachos. Están... ¿Cómo es que se llama el grupo? Bueno, se me escapó el nombre del grupo. Saludo para Estela y Marina, las veteranas. Para Magnolia, la rumbera. Para Jairo, el abuelo de Elior. Para Jaime y la esposa. Para Licinio, el timbalero. También saludo para Carmen, Carmencita. Para Jorge Iván, el chiquito que huele bien. El chiquito que huele bueno. Para un saludo para Juan Pablo, para Giovanni en la 129 del estadio. Salcero al 100% con Latina Estéreo. De parte de el ingeniero Álvaro Franco, allá por el sector del estadio, están en sintonía y en la onda de la alegría. Ellos no se han tomado uno ni en su vida ni en bajada. Todos se los toman, pero en plan... En plan de gozarse en la vida, en plan de pasarla bien chévere.

A mi gente de Latina Estéreo, les habla Willy Colón, le doy muchas, muchas gracias por apoyar esta música de parte mía y todos mis colegas en la música. Que Dios lo bendiga mucho y gracias al pueblo colombiano por su generosidad.

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4: 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Y son las que faltan 5 para las 9 de la noche en Colombia, porque en Buenos Aires faltan 5 minutos para las 11.
5: ¿Sí?
4: Y en Australia van a ser las 12 del día de mañana sábado.
5: La hora del almuerzo.
4: La hora del almuerzo en Australia. Y en Río de Janeiro, van a ser también, faltan ya 4 minutos para las 10 de la, para las 11 de la noche. Así es que en cualquier parte del mundo, Latina Estéreo, Salsa Zona y Salsa Repica.
5: ¡Oye!

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0: 9 de la noche, 16 minutos. Seguimos acompañándoles a través de los 100.9. Mari, Jairo, Luis.
1: La pareja feliz.
0: Seguimos, Jairi. Vea, nosotros ahorita decíamos que esta es una casa de puertas abiertas y sí que lo es. Porque llegan oyentes que son familia y llegan amigos que son también familia desde hace mucho tiempo.
1: No, vaya a decir porque no se da cuenta. Oiga, ¿cómo le parece que después de pasar por la zona de alimentación?
0: Muy rico.
1: Invitados por un amigo de la casa. Ajá. Por Saulo Salsa. Entonces empezamos como a recordar aquellos tiempos idos, aquellos tiempos pasados.
0: Sí.
1: Vamos a darle la bienvenida a Saulo Salsa, a Latina Estéreo. Saulo, hola.
0: Saulo, bienvenido.
2: Hola, Mari. Hola, Jairo Luis. Fascinado de estar acá otra vez en la Casa Salsera. Para mí siempre los llevo en el corazón. Así me pierda algunos espacios, pero bueno.
0: Siempre él se pierde y vuelve. El buen hijo vuelve a casa.
2: Claro que sí.
0: Bueno, Salo, ¿cómo va todo? La vida, el trabajo, la familia, todo.
2: Bueno, gracias a Dios todo. Mi familia, todos bien. Y también quiero aprovechar para darle un abrazo a mi hijo desde acá, que ya voy a ser abuelo.
0: ¡Ay! Entonces, no,
1: le digo que el tiempo corre.
0: Sí, el tiempo
2: sí,
0: vuela.
2: Claro, Jairo Luis conoce a mis hijos desde que eran, no, pues,
1: niños,
0: unos bebés.
2: Niñitos, sí. Así es.
1: Y también un saludo para la pastelera.
2: Claro que sí. Allá mi esposa está con el 100.9 FM allá.
0: Haciendo todo las taco. Tortas.
2: Y haciendo las tortas allá en Santa Dalia Repostería.
1: Y que manden más.
0: Qué rico. ¿Cómo se llama la repostería?
2: Santa Dalia Repostería.
0: Santa Dalia. Ya saben, para que la sigan en Instagram también.
2: Claro que
0: y le
2: sí.
0: Hagan los pedidos. Sí. Las mejores tortas de toda la área metropolitana.
1: Sí. Saulo también viene a saludar a su gente salsera. Y a recordar tiempos idos. Oiga, ¿usted se acuerda de aquellos amigos de aquella época? De Circular 2 y Circular la 303.
2: Bueno, precisamente para mí hoy es una noche muy especial. Precisamente porque han hecho un grupo de aquellos tiempos cuando estábamos en la ruta. Y bueno, es lo más hermoso que uno puede dejar, o ese legado que deja uno en todos los lugares donde llega, cuando uno ama lo que hace, ¿cierto? Entonces me metieron a un grupo de conductores de caravanas, como se llaman, caravanas de vieja guardia. Y bueno, y por ahí entonces los muchachos, alegres y contentos, me hicieron sentir muy bien, me dieron la bienvenida para este grupo. Y quiero decirles que a todos, de pronto, ahora en el Salsaludo no van a estar acá
1: todos.
2: Escritos, pero
0: sí,
2: igualmente,
0: se le pasa a uno muchos.
2: Igual a todos los que me escuchan y todos saben que con el corazón los llevo acá, pues, dentro.
1: Bueno, pues aprovecha el tiempo para que salude a sus amigos, Saulo.
2: Claro que sí. Oiga, un saludo muy especial para todos los conductores de Circular Sur 303, 302 y Conatra. A todos, oiga, que estoy lleno de emoción porque estoy recordando estos papelitos que traíamos y se los dábamos a Jairo Luis para que nos saludara a todos. Bueno, voy a empezar por mis hermanos, mi hermanito John, mi hermanito Humberto. Ellos también escuchan los 100.9 y un abrazo para ellos dos. Y bueno, y a Danielito también, mi hermano mayor, claro, también es oyente. Y por él es que estoy yo en la salsa, claro que sí. Bueno, seguimos acá con Pipe Izquierdo, con Coraza, con La Chocuana, con Tetero, con James, con Gillo, La Pantera, Don Hugo, Bonilla, Góngora, El Mocho, Arley Estopa, Pablo Rea, Daniel Cañas, La Chamba, Tomate, Tatatá, Papitas, La Rata, Luis Ríos,
1: Piolín,
2: Piolín,
1: Tomate,
2: sí señor, Luis Carlos, Masita, Mauricio Acevedo, Luis Villa, Betty, Tavo,
1: no, sí, ya voy a estar
2: Nacho abajo. Coles, y también, oiga, los despachadores, está Chelo.
1: Me falta Pepino allá en la USA.
2: Claro que sí.
1: Hay Chelo, despachador.
2: Cantiblas y Chucho. Mejor dicho, esos vacunadores allá, mejor dicho, para que le dieran unos viajes.
1: Oiga, que no le falte ninguno.
2: Oiga, no, y claro, mi primo Wheeler, que está en Canadá, un abrazo bien grande para él. Y obvio, Pepino, que está en la USA también. Y bueno, como les dije, hay algunos que se me escaparon, pero todos saben que los llevo en el corazón. Y bueno, para eso estoy acá, para llegar por este medio también a ustedes.
1: Pues, a Saulo, muchas gracias por estar aquí en la tienda de estéreo. Y no se olvide de nosotros, venga por aquí cuando pueda. Vuelva por aquí.
0: Hablo una canción que quieras escuchar.
2: Bueno.
1: ¿La que más la recuerda la tiene estéreo?
2: No, pues, si me pongo a recordar, mejor dicho.
1: La que le ponga a llorar.
2: Hay un tema de Raúl Marrero, que es un tema también que me ha hecho a mí como echar pa'lante y no tener miedo, ¿sí? Uh-huh. Entonces, ¿quién dijo miedo? De Raúl Marrero, de verdad que tuve la oportunidad de conocerlo acá, en la casa vieja, cuando estábamos en Envigado, que estuvo Raúl Marrero.
1: ¿En la casa de la piscina?
2: Luigi, era. No, en la otra.
1: En la anterior, la
2: en
1: primera.
2: En la primera, cuando estábamos con...
1: Claro.
2: Allá con Néstor Arboleda, con...
1: Ah, sí.
2: Pues, imagínate, desde ese tiempo que estuvimos en uno de los primeros conciertos.
1: Cuando vinieron con Yolandita Rivera.
2: Con Yolandita
1: vino
2: Rivera.
1: Vino Tito Allen. Vino Marvin Santiago, que le quitó la prótesis.
2: Sí, y mi hijo, yo tengo fotos de mi hijo pequeñito con el gorrito de Marvin Santiago.
1: ¿Sí?
2: Sí, todavía los conservo allá en la casa, cuando era
0: niño.
2: Ah,
0: qué lindo. Sí. Bueno, recuerdos maravillosos, Heidi.
2: Sí, de verdad que sí. Bueno, de todas maneras, muchas gracias a ustedes. Ustedes saben que son mi familia, aunque no están, pues...
1: Bueno,
2: no estoy tan cerca, pero...
1: Segunda pregunta, después de dejar los buses, de dejar de manejar bus, ¿a qué se dedica ahora?
2: Ah, bueno.
1: ¿Qué está trabajando?
2: Bueno, les voy a contar un poquitico y rapidito ahí.
1: Como rápido, rapidísimo, porque sí. El tiempo corre, el tiempo vuela.
2: El tiempo tiene la palabra. Oiga, pues, no, les cuento, pues, que imagínense que yo siempre he sido salsero 100%, Y cuando salió el reggaetón, yo decía, ah, que el reggaetón, que esto, que no, que tales. Y bueno, y hoy en día tengo la oportunidad, la vida pues me dio ese regalo, porque es un regalo de conocer estos artistas y de poder estar trabajando con ellos, de poder estar en conciertos con ellos, inclusive aparecer en videos con ellos e igualmente también hacer parte del show. Que se hace en
1: ¿con quiénes trabaja hoy en día? ¿Con quiénes trabaja hoy en día? Rápido, rapidísimo.
2: Bueno, yo he trabajado con muchos. Literal, pues, es Ryan Castro es el con el que más comparto yo los videos y todo el
1: digamos
2: tema de...
1: Digamos que ese es el patrón.
2: Digamos que es el patrón. Oiga, no, y sabe que hay un saludo muy especial para Ryan Castro, porque él es salsero, incluso tiene una canción también de salsa, que ahorita los comparto con
1: ustedes. Oiga, diga, ahí donde hay plata, ahí estamos.
2: Claro que sí, sí, así es. De verdad, un abrazo para todos ustedes, los quiero mucho, bendiciones y bueno, chao, chao.

0: ¿Quién dijo miedo?
1: ¡Ata! Si puede. ¿Cómo está mi gente? Les habla a su panita de siempre, Meñique, el sonero añejo.

0: mucha salsa y control, mucha alegría, mucha sabrosura. Eso es Latina Estéreo, el sonido de las palmeras y más. Hoy viernes, Jairi, fin de semana. La invitación para que todos sigan allí disfrutando con nosotros, acompañándonos, reportando allí sintonía. Ya en minutos viene el Godzilla de la salsa, Alejo Arcila, para seguirles acompañando.
1: Saludos, saludos en cabina para Mari Jairo Luis,
0: la pareja feliz.
1: Saludos para Carolina Henao, Laura García y Lenis Escorcia, y Salseras de la Mata. Y listas para el concierto de mañana, vaya. Están listas para el concierto de mañana.
0: Así es.
1: Así que eso va a estar sensacional mañana, ¿no es cierto?
0: Ay, va a estar fenomenal.
1: ¿Cómo es el concierto?
0: Salsa Mayor 2026, no se lo pueden perder.
1: ¿Quiénes?
0: Estará nada más y nada menos que la orquesta de Willy Rosario, Mr. Afinque. Estará como invitado Chamaco Rivera. También Paquito Pérez de la orquesta Zodiac. Carlos Santos, Ami González, Moncho Rivera. Con el legado continúa toda la música, todas las canciones del gran maelo Ismael Rivera. Luisito Carrión, Rafa Warner. Mejor dicho, eso va a ser una sensación. Estarán acompañados por la superorquesta de Leo Morales. Exacto. Y también estará el son de Pablo.
1: La orquesta de Leo Morales en el trombón, qué bien. Saludos, saludos para...

0: y que celebre con tortica, velitas, bombitas, botellitas, bastantes regalos con de todito. Abajo de la iglesia del Calvario, allá en Campo Valdés, y que a todos los esperamos, dice Tuto Salsa.
1: Vaya. Bueno, un abrazo para ellos, siempre en sintonía y en la onda de la alegría.

0: Medellín en el mundo, una emisora como los 100.9, como Latina Estéreo. Y nos vamos, Heidi. Finalizamos.
1: Nos vamos porque mi neguita me espera.
0: Sí, señor.
1: Bueno, por aquí ya llegó Alejandro Arcila. Alejo Arcila, el Godzilla de la salsa. Para esta noche y la amanecida, vamos a darle la bienvenida para que invite a la audiencia a que lo acompañen y que pida toda la música. Alejo, buenas noches, mi hermano, o buenos días.
2: Buenos días y buenas noches. Un saludo muy especial para todos los oyentes de La Mejor Latina Estéreo. Un saludo para Mari y para Jairo Luis también, que vamos a estar hasta la amanecida programando lo mejor de la salsa clásica de todos los tiempos.
0: ¡Epa!
2: Y que pueden programar su canción con un audio a la línea de WhatsApp.
1: Al 319-704-3625.
2: Ya saben, hasta las 6 de la mañana, lo que quieran escuchar, pero mensaje de audio para que salga en vivo y en directo y a colores.
0: Muy bien.
1: En La Mejor Compañía, Latina Estéreo. Bueno, muchachos, entonces nos fuimos y será...
3: ¡Hasta la próxima!

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0: Muy buenas noches, por aquí sintonizando Latina Estéreo, que nunca falte. Me gustaría saber si me pueden complacer con Mi Negrita Me Espera, de Maelo.
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1: Hey, mi gente, Latina Stereo. Les habla Giovanni, mi hermano. Hey, ¿me pueden complacer con una cancioncita ahí para esta noche? La mafia de la orquesta Narváez. Gracias, mis hermanos.

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1: Godzilla, buenas noches. Un saludito para usted en cabina. Juancho desde Houston, Texas. Un saludito también para mi hijo Emanuel, que está de cumpleaños. Alejo, vamos a escuchar Tutu Ratán de la Orquesta Harlow. Una feliz noche, hermano. Muchas gracias.

0: y de Colombia.
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2: La noche latina, que me lo bendiga. Un saludo aquí desde Brasil. A pedir un temita. Hay que gozar la vida. Dios me lo bendiga y feliz noche. Saludos a Albert en Altaiza y a Charles también en Altaiza. Dios me lo bendiga. El tema se llama El Gozón.

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1: Buenas noches, saludos desde Panamá al pana Mono, para complacerlo con amor y control.

0: ¿Quién dijo miedo?
1: Buenas noches para toda la gente de Latino Estéreo y para todos los salseros del mundo. Quiero mandar un saludo muy especial para mi hermana Lady y para mi cuñado Orlando en Panamá, para mi hija Luciana que está aquí a mi lado. Quisiera que me complacieran con dos temas para ellos allá en Panamá. Payaso y Ojitos Chinos de El Gran Combo de Puerto Rico. Muy amables, que estén muy bien. Esta es la mejor emisora del mundo, definitivamente. De parte de Ferney, en el barrio Santana de Itagüí.
2: Buenas noches, saludos para Lenis Escorcia, Carolina Henao y Laura García, salseras de La Mata. Están por ahí parreando en este momento, no sé dónde estarán, pero están por ahí parcheaditas escuchando los temas. Para que me complazca con Maestra Vida, Rubén Blades. Gracias. Algo
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0: esto.
1: Otros hechos lo condenaban. Las anécdotas y los recuerdos hablaban mal de él. Con los ojos enterrados en el piso, sufriendo las malas jugadas de su existencia, Ramiro recorrió las calles del barrio, la misma esquina con su mismo olor. Todos los hechos lo condenaban. Sin embargo, nadie hablaba de su soledad, de aquellos años en la cárcel, de las cosas que hizo y dejó de hacer, de su eterna mala suerte. Parado en la esquina, Ramiro respondió las preguntas que jamás le hicieron. Después de todo, su único premio era la vejez, la misma recompensa que recibió su padre Carmelo, la misma recompensa que de seguro recibiría su hijo Rafael. Es una noche de mayo de 1970. Ramiro sigue en la esquina, solo como siempre.

0: esposa de hecho, Virginia Ocasio, perdieron la vida el día martes 4 de julio de 1973, avaliados por efectivos policiales que efectuaban una operación de desahucio en el caserío denominado El Progreso, en terrenos de propiedad del licenciado fulano de tal, senador millonario del partido Rebúscate Como Puedas, actualmente en el poder. Lo sobreviven sus hijos Rafael, Naima, Pablo.
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0: saludo aquí para todos los compañeros del dolor, de parte de Dave el Loco. Y para los que están al otro lado de la verja va esto, filosofía de un confinado.
1: Vaya, vaya.
0: No sé el tiempo que corrió en aquella sepultura. Si de afuera no la apuran, el asunto va con pausa. Tienen la presa segura y dejan dormir la causa. Ignora el preso de qué lado se inclina la balanza. Pero es tanto la tardanza que yo les digo por mí el hombre que entra allí deja fuera la esperanza. No es en grillos ni en cadenas en lo que usted penará, sino en una soledad y un silencio tan profundo que parece que en el mundo es el único que está. Y digo a cuantos ignoran el rigor de aquellas penas, yo que sufrí las cadenas del destino y su inclemencia, que aprovechen la experiencia de mal en cabeza ajena. El día no tiene sol, la noche no tiene estrellas, sin que te valgan querellas, encerrado te purifican, y tus lágrimas salpican en las paredes aquellas. De soledad tan terrible de su pecho oye el latido, yo sé, porque lo he sufrido, y créamelo en el auditorio, tal vez en el purgatorio las almas hagan más ruido. Adentro mismo del hombre nace una revolución, metido en esa prisión de tanto no mirar nada, le nace y le queda grabada la idea de la perfección. Vierte en lágrimas sus ojos, pero su pena no alivia, y en esa constante lidia sin un momento de calma, contempla con ojos del alma felicidades que envidia. De furor el corazón se le quiere reventar, pero no hay sino aguantar aunque sosiego no alcance. Dichoso en tan duro trance aquel que sabe rezar. Dirija Dios su plegaria el que sabe una oración, y en esa tribulación gime olvidado del mundo, y el dolor es más profundo cuando no haya compasión. Viene primero el furor, después la melancolía. En mi encierro no tenía otro alivio ni consuelo, sino regalé ese suelo con lágrimas del alma mía. En mi madre yo pensaba en un triste atardecer, y no pude comprender lo que a mí me pasaba, porque si todo lo tuve, todo lo eché a perder. Solo espero rehacer mi vida que dichosa fue, y como estúpido tiré por falsas y rápidas pasiones. En adelante viviré en distintas condiciones. Y con esto me despido, todos han de pernolar. Ninguno debe olvidar la historia de un confinado. Quien ha vivido encerrado, poco tiene que contar. Se la comió el hombre, bien chévere.

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1: Aquí está, con el Fania All Stars, la estrella de la canción puertorriqueña y de Latinoamérica, Cheo Feliciano. Y como si esto fuera poco, con Cheo Feliciano.

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4: Ahora un numerito que se llama para acordarme de los candados que tiene la institución. Creo que son siete. ¿Siete son? ¿Siete? No, lo de salir. Lo de salir, saliendo desde el módulo es uno. Chacho, sí, 7000, no se pueden contar. Se llama La Libertad.

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0: 93. La edad de compañero de la orquesta, de Roberto Joena. Vamos a darle la edad de Rafi, 75.
1: 69.
0: Yo sabía que tú venías por ahí.
2: Ese es mi número.
3: Vamos allá. 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
0: Papo, papo, papo, papo, papo, papo. Papo Luca le saluda.
3: Vamos a dejarlo ahí, está bien, ahí terminamos.

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1: Hola, ¿qué tal, amigos? Es para mí un honor estar celebrando mi 23 aniversario en este disco, acompañado nada menos que por una orquesta de 35 profesores, la cual yo bauticé como la Super Orquesta de Puerto Rico. Gracias a Professional Records y a su presidente, el señor Soto, que me dio la mano en una producción tan costosa como esta. Bueno, y como próximo número, un tema que cae como un oasis en el desierto en estos momentos de crisis, titulado ¿Cómo no creer en Dios?

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2: 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Los quiero mucho y...

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0: A la salud de todos ustedes. Mmm, qué rico está esto.
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2: Picante como a ti, a mí nos gusta. Deseando que sigan siempre ahí, de envía de Puerto Rico, el compositor Tite Curet Alonso. Latina Stereo, se lo dice Gabino Pampini. Amigos, les habla Richie Roy. 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

0: creo en lo que mis antepasados llevaron a Cuba y nos dejaron. Creo en mí, pero creo en Changó, porque el tambor es Changó. A veces cuando estoy tocando yo me siento que no tengo el ánimo eso, y la gente me dice, pero tú no te cansas. Y yo tengo las manos que me duelen, el cuerpo, que ya los años, tú sabes, y esa fuerza viene. Y yo creo que es Changó que se posesiona ahí y está haciendo uso de mi cuerpo y proyectando cosas que yo a veces digo, pero ¿cómo?
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Ese es el sitio donde tienen que estar. 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

¿Qué tal, amigos? Bienvenidos a Ritmo Cubano, los orígenes de la salsa en Latina Estéreo. Mis amigos, los saludamos, el ensamble creativo de Latina Estéreo. La grabación y montaje con Diego Gómez. La investigación musical de Diego Andrés Aranda. ¿Quién les habla? Jairo Luis García, les decimos bienvenidos, porque hoy vamos a hablar de las grandes agrupaciones cubanas. Vamos a comenzar con el Sexteto Habanero. Este fue una agrupación fundada en 1920 en La Habana. Estableció la instrumentación base del son cubano urbano mediante la guitarra, el tres, las maracas, las claves, el bongo y la botija. En su repertorio se grabaron piezas que se han convertido en referencia obligada de la música cubana, como por ejemplo Tres Lindas Cubanas de Guillermo García Castillo, quien fuera director e integrante fundador de esta agrupación, o A la Loma de Belén de Juana María González de Cabrera. Vamos a escuchar Tres Lindas Cubanas con el Sexteto Habanero. Después, A la Loma de Belén de El Sexteto Habanero.

Todos los sábados presentamos los orígenes de la salsa en Latina Estéreo, ritmo cubano. El septeto nacional fue creado por Ignacio Piñeiro en 1927. Primero fue sexteto y luego amplió su formato a septeto, incorporando la trompeta de Lázaro Rodríguez al formato del son, y difundió obras compuestas por Piñeiro a nivel internacional y que dieron la vuelta al mundo en muchas versiones. Escucharemos el septeto nacional de Ignacio Piñeiro interpretando Échale Salsita. Después, con el septeto nacional Guanajo Relleno.

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2: A través de Latina Estéreo presentamos Ritmo Cubano. En 1925 se fundó el trío Matamoros en Santiago de Cuba. Miguel Matamoros, Rafael Cueto y Ciro Rodríguez. Este trío definió el desarrollo del bolero son a través del trabajo de voces y guitarras y se amplió después a los formatos de septeto y después conjunto. Con el trío Matamoros escucharemos Las Maracas de Cuba. Seguidamente, el conjunto Matamoros interpreta Hoy la Rumba. Canta la mariposa Juana María Casas.

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1: 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El compositor y tercero Ignacio de Loyola Rodríguez School, más conocido como El Ciego Maravilloso, Arsenio Rodríguez y su conjunto, es fundamental en el desarrollo del son cubano y sus variantes. Fundó su conjunto en la década de 1940. Transformó el septeto tradicional al añadir piano, tres tumbadoras y múltiples trompetas, dando origen al conjunto del son montuno. Emigró a la ciudad de Nueva York y alcanzó a interpretar sonidos modernos como el bugalú.

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1: 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En 1924 nació la Tuna Liberal con un formato de 4 guitarras, un 3 y percusión menor, bajo la dirección de Valentín Cané. En 1926 se añadió el cornetín y se amplió a 7 integrantes, recibiendo el nombre de septeto soprano. Después, en 1927, incorporaron más instrumentos e ingresan Rogelio Martínez y Caíto, y se organizó como la Estudiantina Sonora Matancera. Ya en 1935 conformó el que llegó a ser el formato y nombre definitivo, Conjunto Sonora Matancera. Aquí está la Sonora Matancera interpretando ¿Dónde están los rumberos?, con la voz de Bienvenido Granda. Seguidamente escucharemos con Celia Cruz, Mi Soncito.

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1: Latina Estéreo presenta los orígenes de la salsa en Latina Estéreo los sábados. La orquesta de los hermanos Castro fue una de las big bands más influyentes de la Cuba republicana, fundada en la ciudad de La Habana en 1929 por el saxofonista y director Manolo Castro, junto a sus hermanos Juan, Ángel y Félix. La agrupación permaneció activa por más de casi 30 años. De sus filas se desprendieron los primeros integrantes de la legendaria orquesta Casino de la Playa. Vamos a escuchar a la orquesta de los hermanos Castro interpretando Mambo Gitano. A continuación, El Cumbanchero, en la voz de Manolo Torrente.

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2: Ritmo Cubano, en Latina Estéreo, los orígenes de la salsa. La Orquesta Aragón fue fundada en 1939 en Cienfuegos por el maestro Orestes Aragón. Se les conoce como Los Estilistas y La Charanga Eterna. Fue dirigida por Rafael Lai Apesteguía y ha tenido en sus filas a grandes cantantes y músicos como Pepe Olmo, Felo y Ernesto Bacallao, Richard Egues, Celso Valdés, Dagoberto González, Efraín Loyola, Eduardo Rubio y otros. Continúan activos bajo la dirección de Rafael Lai Bravo y de su hijo Rafaelito. Escucharemos a la Orquesta Aragón interpretando Sin clave y bongó no hay son. A continuación, ahora sí sabroseado, la Orquesta Aragón en Latina de Estéreo.

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Los sábados presentamos Ritmo Cubano, los orígenes de la salsa. El maestro Belisario López fundó su charanga francesa en 1928, iniciando sus grabaciones en 1930 bajo el nombre de Orquesta Francesa de Belisario López. Pasó y basó su producción en la interpretación de danzones utilizando la flauta de cinco llaves y los violines. Permaneció activa durante 41 años. En Cuba estuvo activa entre los años 1928 y 1960. En Nueva York trabajó entre 1960 y 1969, luego de emigrar de la isla cubana. Escucharemos Mulata me estás matando, la charanga francesa de Belisario López. Y a continuación, el pregón de la montaña, también con Belisario López y su charanga.

Estos son los orígenes de la salsa en la tierra de Estéreo. El Cuarteto Caney fue fundado a comienzos de los años 30 por el contrabajista Fernando Storch, conocido también como Fernando Caney. Fue semillero de grandes voces que hicieron historia en tiempos posteriores, como Pachito Risset, Machito Frank Grillo, Tito Rodríguez, Bobby Capó, Alfredito Valdés y Johnny López. Escucharemos con el Cuarteto Caney Guaguancó Callejero. Esta fue una presentación del ensamble creativo de la tienda de Estéreo. Grabación y montaje con Diego Gómez. Investigación musical con Diego Andrés Aranda. ¿Quién les habla? Jairo Luis García, les decimos muchísimas gracias por dejarnos llegar hasta su sitio preferido con la número uno, la tienda de Estéreo. Y será hasta la próxima.

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4: Nicolás, buenas tardes. Damos inicio a Salsa Éxitos del Mundo, el ranking salsero de los 100.9, cada sábado a partir de la 1 de la tarde, solo aquí en Latina Estéreo, el sonido de las palmeras. Como siempre, un saludo muy especial de mi parte. Este servidor los saluda, Mauro Gómez Mesa, con la producción del ensamble creativo de Latina Estéreo. Les presentamos a ustedes la edición número 490 de Salsa Éxitos del Mundo, vigente de hoy 3 de octubre hasta el próximo viernes 9 de octubre del año 2026. Como siempre, la actualidad salsera está aquí en los 100.9 de Latina Estéreo. Recuerde, en el transcurso de la semana usted puede programar su salsa éxito preferido a través de nuestro WhatsApp salsero 319-704-3625 o a través de nuestra línea salsera, el 604-444-0109. Nuevamente les decimos bienvenidos a Salsa Éxitos del Mundo.
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0: Ahí teníamos la casilla número 15. Pregunta, escucha y aprende con Rubén Blades. Aquí encontramos, como siempre, el sello característico de Rubén Blades. Letras inteligentes, observación social, sensibilidad poética y una interpretación con mucha autoridad. Ahí estaba la casilla número 15. Con eso comenzábamos nuestro ranking salsero en su edición número 490. Continuamos con nuestro conteo y llegamos a la casilla número 14. Aquí encontramos a José An Rivera de su álbum Contrastes, editado por Salsameo Records. Aquí está esto que se llama Afincao y Sazonao. Casilla número 14 de Salsa Éxitos del Mundo.
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0: Ahí estaba la casilla número 14 de Salsa Éxito del Mundo con José Ann Rivera, de su álbum Contrastes, eso que se llama Afincao y Sazonao. 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Y continuamos en nuestro conteo y llega la representación local en nuestro ranking salsero. Luis Flores junto a Jairo Correa, dos con el mismo sabor, nos presentan este homenaje a Machito. Esto se llama Guaguancó a la Machito, casilla número 13 de Salsa Éxitos del Mundo.
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0: Y seguimos. Ahí estaba la casilla número 13. Guaguancó a la Machito con Lucho y Correa 2 con el mismo sabor. Talento paisa tradicional con mucho sabor. Continuando con nuestro ranking salsero, llegamos a la casilla número 12. Durante 4 semanas consecutivas, los Hacheros se ubicaron en la primera posición en nuestro conteo semanal con su tema La Batata. La Batata es el EP que da nombre a un trabajo que anticipa el tercer trabajo discográfico de larga duración de los Hacheros. En esta ocasión, acompañados por Jeremy Bosch, aquí está la casilla número 12, La Batata, Los Hacheros y Jeremy Bosch.
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0: Y seguimos, seguimos. Ahí estaba la casilla número 12 con Los Hacheros y Jeremy Bosch, su tema La Batata, un anticipo de su tercer trabajo discográfico. Continuando con nuestro conteo, llegamos a la casilla número 11. Aquí encontramos a la agrupación colombiana Sonora Mayoral, una agrupación creada en Medellín que nos presenta su sencillo Quiero Tu Corazón. Mario Caona es el compositor, arreglista y productor musical. La voz principal de Hernán Rincón y la producción en manos de Giovanni Morales. Gio Paz, que además grabó la percusión menor. En los vientos se juntan dos trombones con la trompeta del gran George Saxon Gaviria, leyenda de la Cova Brava, que se manda tremendo solo. Aquí está nuestro número 11, Quiero Tu Corazón, Sonora Mayoral, en Salsa Éxitos del Mundo.
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0: Escuchábamos a la Sonora Mayoral, una orquesta que nació hace unos 4 años como conjunto mayoral y con el tiempo se fue moviendo a un formato más tradicional dentro de la salsa con el timbre clásico de trompetas y trombón. Músicos profesionales de Medellín que han estado acompañando a esta banda durante su trayectoria musical. Y seguimos en nuestro ranking salsero. Esto es Salsa Éxitos del Mundo, cada sábado a partir de la 1 de la tarde, solo aquí en los 100.9 de Latina Estéreo. Dejamos el primer tercio de nuestro programa y continuamos en la casilla número 10. Aquí encontramos a Gilberto Santa Rosa, su más reciente trabajo musical, Hablando Música, la música de José Madera. 14 cortes en homenaje al compositor, arreglista y timbalero neoyorquino José Madera. José Madera también firma como coproductor y participa en la grabación. La producción es coejecutada junto al pianista y director Luis Marín. En el piano se destaca el maestro Oscar Hernández, en la trompeta Jean Duclerc, Sammy García en las percusiones y Elud Cintrión en el trombón. Hay que resaltar la participación de la Orquesta Filarmónica Arturo Samoano, que celebra sus 75 años de fundación. Aquí está, ahora me toca a mí, Gilberto Santa Rosa, casilla número 10 de Salsa Éxitos del Mundo.
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0: Ahí estaba la casilla número 10 de Salsa Éxito del Mundo, Gilberto Santa Rosa, homenaje a José Madera. Ahora me toca a mí. Continuamos en nuestro conteo. En la casilla número 9 encontramos a la tremenda orquesta neoyorquina La Excelencia, que celebrando 20 años de su fundación, nos presenta una nueva versión de este tema, American Sueño, aparecido originalmente en su segundo trabajo musical titulado Mi Tumbao Social. Aquí está una nueva versión que celebra 20 años de trabajo musical. La Excelencia, American Sueño, casilla número 9.
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0: Ahí estaba la orquesta La Excelencia, casilla número 9 con su tema American Sueño, y nosotros continuamos en nuestro conteo. 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Y continuando con nuestro conteo, llegamos a la casilla número 8. La orquesta Acocán recientemente nos presenta su cuarta producción discográfica titulada América. Aquí está el tema Me Tienes Sin Cuidado, en la voz de Kiko Ruiz, del nuevo trabajo discográfico titulado América. Aquí está la orquesta Acocán, Salsa Éxito del Mundo, casilla número 8.
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0: Y seguimos, esto es Salsa Éxitos del Mundo, la edición la 490 vigente de hoy 3 al próximo 9 de octubre del año 2026. Recuerde, a través de nuestras líneas usted programa a la hora que guste escuchar el tema que prefiera de nuestro ranking salsero Salsa Éxitos del Mundo. Casilla número 7, continuando con nuestro conteo, aquí encontramos desde Puerto Rico a Javier Maimó. Un versátil músico que nos presenta el anticipo de su segunda producción discográfica después de 1970. Esto es Salsa, ya viene preparando su segunda producción discográfica. Aquí está Javier Maimó, Mangüé, casilla número 7 de Salsa Éxitos del Mundo.
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Escuchábamos en Salsa Éxitos del Mundo la casilla número 7 con Javier Maimó Mangüe, acompañado por su colaborador de confianza al piano José Pizarro. Letra de su autoría y la interpretación de toda la instrumentación a cargo del propio

0: Larga trayectoria en la salsa de Nueva York, también en el Latin Jazz, también en New Jersey. Nos presenta Cero Paquetes, un sencillo de salsa dura para gozar y bailar. El trombón de Juan Calacunza, el bajo de John Benítez, José Jusino en las congas y Rey Colón en el bongó y la campana. Nelson Díaz en los timbales y la propia voz de Chewy Metralla. Aquí está Cero Paquetes, salsa éxito del mundo, casilla número 6.
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0: Y continuamos con nuestro conteo. Llegamos a las 5 primeras posiciones. Escuchábamos la casilla número 6 con Metralla y los Mercenarios, Cero Paquete. Continuando con nuestro conteo, llegamos a la casilla número 5. Aquí encontramos al nuevo Conjunto Universal. Casi 40 años transcurrieron para que nos presentara el Conjunto Universal un nuevo sencillo. Y aquí está. ¿Y qué si lo han hecho bien? Usted mismo júzguelo. ¿A qué sabe mi son? Lo nuevo del Conjunto Universal aquí en Salsa Éxito del Mundo, siempre al día.
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0: Escuchábamos al Conjunto Universal, una historia de casi 60 años de producción discográfica, de producción salsera, renace en este sencillo que nos han presentado recientemente, ¿A qué sabe mi son? Y continuando con nuestro conteo, llegamos a la casilla número 4, desde Cali, Oscar Iván Lozano y su proyecto Curao en Salsa nos presentan su segundo larga duración, titulado Salsa para el Bailador, volumen 2. Y de aquí escucharemos Que no muera el montuno, tremendo sabor. Casilla número 4 en Salsa Éxito del Mundo.
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0: Continuamos en nuestro ranking salsero. Llegamos a la casilla número 3 y aquí encontramos desde Londres al maestro del vibráfono, al colombiano, al caleño, Doran C. Lorza, junto a su Sexteto Café, que pronto tendremos el gusto de tener la edición física de esta nueva producción discográfica. Pa' que lo goce usted, Doran C. Lorza y el Sexteto Café. Escuchemos Palo Seco, otra composición de el poeta del barrio Harold Aguirre, aquí en Salsa Éxitos del Mundo, casilla número 3.
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0: Escuchábamos Palo Seco en la casilla número 3 de Salsa Éxitos del Mundo a cargo de Dorance Elorza y el Sexteto Café. Pronto, con la edición de Salsa Neo Records, tendremos el gusto de disfrutar la edición física de este trabajo discográfico, lo más reciente del Sexteto Café. Continuamos en nuestro conteo. Llegamos a la casilla número 2. Y aquí encontramos tema que estuvo en la primera posición por 3 semanas consecutivas. Aquí está la casilla número 2 con Pedro Pocholo y sus Boricua Legends. Esto se llama Con Mi Sabor. Casilla número 2 de Salsa Éxitos del Mundo.
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0: Y ahí escuchábamos a Pedro Pocholo II y sus Boricua Legends con el tema Con Mi Sabor. 3 semanas en la primera posición, ahora se encuentra en la casilla número 2. Hacemos a esta hora un resumen de lo que ha sido nuestra edición número 490, vigente de hoy 3 al próximo 9 de octubre del año 2026. En la casilla número 15, Rubén Blades con Pregunta, Escucha y Aprende. Afincado y Sazonado con José Ann Rivera en el puesto número 14. La posición número 13 para Lucho y Correa y su Guaguancó a lo Machito. En la casilla número 12, Los Hacheros con Jeremy Bosch nos presentan La Batata. En el puesto número 11, Quiero Tu Corazón con la Sonora Mayoral. Gilberto Santa Rosa se ubica en el puesto número 10 con Ahora Me Toca a Mí. American Sueño de la Excelencia se ubica en la posición número 9 y la casilla número 8 va para la Orquesta Acocó y Me Tienes Sin Cuidado. Mangüé con Javier Maimó en el puesto número 7 y en la casilla número 6, Metralla y Los Mercenarios y su tema Cero Paquetes. ¿A qué sabe mi son del conjunto Universal en la posición número 5? El puesto número 4 para Curao en Salsa, Que No Muera el Montuno. Palo Seco de Dorancé Lorza y el Sexteto Café en la posición número 3, y acabamos de escuchar la casilla número 2, Boricua Legends de Pedro Pocholo II con su tema Con Mi Sabor. Llega la hora del recomendado de la semana, por supuesto, como cada sábado, aquí en Salsa Éxitos del Mundo.
1: Bueno, y por supuesto, para nuestro recomendado de la semana tenemos a esta hora comunicación con nuestro querido amigo, nuestro admirado amigo, el guajiro Juniel Jiménez, a quien damos la bienvenida a esta hora a Salsa Éxitos del Mundo. Juniel, bienvenido, mi hermano. Nueva producción musical recientemente aparecida y complacidísimos nosotros de que podamos compartirla aquí en los 100.9 de Latina Estéreo.
2: Un gran saludo, Mauricio, un gran saludo. Es tremenda oportunidad y mucha suerte y mucha bendición de poder estar hablando contigo nuevamente. Aquí ansioso de hablar contigo y que la gente de los oyentes de Latina Estéreo estén pendientes ahí al nuevo trabajo. Un abrazo, hermano.
1: Pues bueno, Juniel, nosotros también complacidísimos de tenerte aquí en Salsa Éxitos del Mundo, por supuesto, en los 100.9 de Latina Estéreo. La Verdad de la Vida fue el más reciente trabajo discográfico, un larga duración que tuvimos el gusto de disfrutar por una línea un poco más reflexiva, más, un poco más dedicada como al creador. Y bueno, ¿qué tal fue la receptividad de ese trabajo musical, Juniel?
2: La Verdad de la Vida, estoy muy contento sinceramente con la acogida que ha tenido. Es un disco muy muy espiritual, es un disco que yo tenía entre manos hacerlo hacía tiempo, y gracias a Dios la cosa caminó y todavía está caminando. Hay mucha gente que todavía me manda mensajes diciendo que les gustó mucho la letra, sobre todo, y algunos bailarines también le han hecho alguna que otra coreografía, así que estoy muy contento con el trabajo y seguimos para adelante.
1: Y después de esta incursión musical en esa parte como un poco más reflexiva, un poco más de adoración y de alabanza, vuelve Juniel Jiménez pues por el camino que nunca ha dejado, por supuesto, la rumba, el son, el 3, la música para gozar, para el bailador, pues también la traía el disco anterior. ¿Qué se trae nuevo ahora Juniel Jiménez con este nuevo sencillo que nos presenta el día de hoy?
2: Bueno, Olvídate de Mañana, el mismo nombre lo dice, pásala bien, disfruta en familia, en amigos, y mañana, bueno, ya vendrá otro día, ¿no? Cada día tiene su tiempo y tiene su momento y tiene sus afanes también, ¿no? Pero básicamente es eso, disfrutar hoy, pasarla bien, y mañana será otro día, mañana vendrá, como dice la canción, mañana sigue la vida con su tumbao, así que hay que pasarla bien hoy, que eso es lo más importante, y muchas veces uno se afana en el futuro y deja de vivir el presente. Ese es el mensaje de este tema.
1: Bueno, importante y también muy llamativo y sorprendente la participación de Albita en este sencillo que recientemente aparece y que recientemente es lanzado por los oyentes. Hablemos un poco de eso, Juniel. ¿Cómo es el encuentro con Albita para la participación en este nuevo sencillo?
2: Bueno, yo escribo ese tema hace un tiempo y lo empecé a grabar, y cuando lo empecé a grabar enseguida enseguida pensé en Albita. Ya yo había trabajado con ella varias veces, entonces traté de, a través de Jorge Bringa, mi amigo, me puse en contacto con ella y nunca pensé que iba a aceptarlo de una. Enseguida, mamá que oyó la canción me dijo, cuenta conmigo y vamos para adelante. Se apuntó desde el momento uno en la canción y yo creo que esa energía se nota en la canción cuando empiezo yo y después sigue ella. Yo creo que es de las voces guajiras que tiene más que ver también conmigo. Entonces, como yo hago son y un poco de changüí, pero más desde el punto de vista guajiro y campesino del centro de Cuba, yo creo que quién mejor que ella para darle su aporte también y darle su picante y su sabor.
1: Pues excelente, nos complace muchísimo poder compartir esta participación de Albita en este nuevo tema de Juniel. Y nos queda una pregunta pues importante para tener en cuenta, y es este sencillo que aparece ahora, pues me imagino que debe ser un anticipo de una nueva producción discográfica de Juniel Jiménez para Los Bailadores. ¿Cuál es la perspectiva de una nueva producción discográfica completa, Juniel?
2: Mauricio, mira, este tema lo tenía escrito hace rato y quería saber que el pulso del bailador, y quería buscar también de nuevo nuevamente el cómo la gente lo asimilaba, sobre todo cómo la gente lo recibía. Y entonces me gustó el resultado final y también le hice el videoclip. Entonces le hicimos el videoclip con Albita y gracias a Dios va muy bien, va caminando estupendamente. Ahora mismo no tengo pensado hacer disco, pero para el año que viene sí, yo creo que este tema será parte del siguiente disco definitivamente. Y nada, muy agradecido con todos ustedes por el apoyo siempre. Ustedes son mi familia en Medellín, y a todos los oyentes de Latina Estéreo, ya tú sabes, Latina Estéreo, el sonido de las palmeras, y Mauricio, el abogánster, como le decimos por allá. Un abrazo.
1: Mi hermano, pues hablando un poco del video, contémosle a todos los oyentes un poco las intimidades del video, quién estuvo en la dirección, cómo estuvo, cómo fue la producción y qué, pues qué nos trae sabroso para no solamente escuchar la música de Juniel Jiménez, sino también para verla.
2: Bueno, el video se grabó en un lugar aquí en Miami que se llama Calle Dragones. Es un lugar que imita la Habana de los 50, con todos los bares, con la música en vivo, con todo el glamour que tenía la Habana en esos años. Y entonces fue un lugar que escogió también Albita. Albita me dice, conozco el lugar perfecto para hacer este video, vamos a hacerlo allí. Enseguida hablamos con el dueño y nos trató súper bien y lo logramos allí, de hacer allí. Cuando vi el resultado final, el director del video se llama Marco Almiral, es un excelente director de cine, y quedamos muy contentos con el resultado final, sobre todo por las imágenes, por las tomas que se lograron. Y claro, iba a ser mi primer videoclip, y qué mejor que no hacerlo con Albita, en un lugar también emblemático en Miami, con un gran director también de cine y televisión como Marco Almiral. Y nada, la gente lo que va a ver del video es mucha fiesta, mucho baile, mucha buena onda, mucha buena vibra, y claro, como dice el título, olvídate de mañana, hay que bailarlo hoy, hay que disfrutarlo hoy, y la gente lo que va a ver básicamente es eso, mucha fiesta, mucha música cubana, mucho tres, mucho canto y mucho baile.
1: Pues Juniel, muchísimas gracias por este tiempo, por tu participación, por compartirnos tu producción musical, que nosotros estamos complacidísimos de poder hacérsela llegar a todos los salseros del planeta. Pues bueno, como dice la canción, olvídate de mañana, porque es ya mismo, hoy mismo, que vamos a escuchar este nuevo tema de Juniel Jiménez junto a Albita. Por favor, preséntanos con un saludo para todos los salseros en el planeta, los que están sintonizados, los que viven sintonizados con los 100.9, preséntanos este nuevo tema y te decimos que te deseamos muchísimos éxitos.
2: Muchísimas gracias, Mauricio, muchas gracias a ti, a Caco, al director de la emisora, a toda Latina Estéreo por todo el apoyo y toda la fuerza que siempre me brindan. Aquí estoy para seguir dando música, para seguir alegrando a las personas, y nada, seguimos para adelante. Latina Estéreo 100.9 FM, el sonido de las palmeras, y como dice la canción, olvídate de mañana. Nos vemos, hermano.
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0: Y ahí teníamos en nuestro recomendado de la semana lo más reciente de Juniel Jiménez con la participación de Albita y su tema Olvídate de Mañana. La actualidad salsera está aquí en los 100.9 de Latina Estéreo cada sábado a partir de la 1 de la tarde en Salsa Éxitos del Mundo. Continuamos con nuestro conteo y llegamos, por supuesto, a la casilla número 1. Aquí encontramos un tremendo homenaje al señor Edgar Dolor Quijada. Ponte para tuyo con Papo y su tumbao estrenándose esta semana en la posición número 1. Aquí está.
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0: Ponte Palo Tuyo, el nuevo número uno esta semana en nuestra edición número 490 de Salsa Éxitos del Mundo. Papo y su Tumbao, un tremendo homenaje a Edgar Dolor Quijada. Hasta aquí esta edición número 490 de Salsa Éxitos del Mundo. Recuerde, puede programar sus salsa éxitos preferidos a través de nuestras líneas, nuestro WhatsApp salsero 319-704-3625 o a través de nuestra línea salsera el 604-444-0109. Esta es una producción del ensamble creativo de Latina Estéreo, la asistencia técnica de Diego Alejandro Gómez Naranchuga. Les acompañó hasta aquí Mauro Gómez Mesa. Hasta la próxima semana y no les digo más que sigan disfrutando de los 100.9. Chau.
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1: El padre así a su hijo le habla. Vete, acércate al espejo. Habla, dime algo. Anda, dime algo. Y Omi callaba y callaba y no decía nada, porque el padre está un poquito enojado. Entonces el padre, de momento, repentinamente, ha roto el espejo. Y Omi se quedó callado y así cantó: soy sensacional, soy sensacional.

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1: Ruñe que ruñe y ruñe, el sabor de Nacho ahora y la salsa que lleva por título La Ruñidera.

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1: 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Esto pasa en la selva de cemento.

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